Escuchábamos la versión de los Zombies, Time of the Season, aquí en Onda Grupera. Bueno, los que no conocieron a los Zombies, déjenme compartir con ustedes que fue un grupo de rock inglés. Se formó allá por 1961 en St. Albans. Y el líder era el tecladista y también era vocalista, el famoso Red Argent. Y también otro cantante del grupo, Colin Blunston, fueron los que formaron este grupo. Y produjo muchos éxitos como este. Estuvieron también con el éxito She's Not There. Llegaron a los primeros lugares aquí de la América en 1964. Y tuvieron un par de éxitos más. Los Zombies, escuchábamos este tema, que fue uno de los que también fueron muy conocidos en esa época y que aún todavía se tocan en las emisoras de radio. Como no, Radio Sensación Digital, aquí en el show de Tony Franco, compartimos este tema, Time of the Season. Vamos a regresar a México y precisamente otra vez los vamos a Ocotlán con otro grupo que también formó parte de la onda grupera de Los Ángeles. Su servidor, que estuvo también en un grupo musical, Los Condes de Los Ángeles, tuve el placer de compartir con algunos de estos grupos musicales. Los Lirios también habían grabado para la misma etiqueta que nos grabamos en una ocasión. Y me gustó mucho este tema de ellos, que por cierto, quiero enviar saludos también para José Luis Ortega, que me lo pide. Y gracias por acordarme, José Luis, de esta canción de Los Lirios de Ocotlán, Jalisco. Se sufre, pero se aprende. Y claro que el corazón sufre a veces, pero también aprende grandes lecciones. Con el correr del tiempo nos ayuda.

Los Lirios de Ocotlán. Complaciendo a José Luis, con mucho gusto, José Luis, aquí tienes tu tema. Allí.

0: Mazatlán, Jalisco. Se sufre, pero se aprende. La voz de Marco Antonio Muñoz, el Charro. Saludos para los amigos de la colonia Florida, allá en Ocotlán, Jalisco. De donde es nuestro amigo Juan Manuel, también dice puro Ocotlán. Bueno, pues sí, puro Ocotlán, y si quieren nos quedamos en Ocotlán, porque Ocotlán, Ocotlán ha dado tantos grupos musicales. Ocotlán, Jalisco, tuve de conocer Ocotlán como este. Y envío un saludito para todos los que fueron integrantes de la leyenda. Chuy Cuevas, un gran amigo, ya no está más con nosotros, se ha ido al cielo. Un saludo para Roberto Morales, también para todos los que fueron parte
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0: de este grupo, la leyenda de Ocotlán.

de las canciones originales de la leyenda en la voz de nuestro gran amigo Chuy Cuevas, que en paz descanse. Por cierto, esta canción, ¿saben ustedes de quién es? Es de Horacio Medina, excelente bajista, un gran bajista en realidad. Él fue el que compuso esta canción, Amor, Perdóname. Por cierto, también saludos para Luis López, quien fuera integrante también de este grupo. Saluditos para Memo Valenzuela también, que fuera parte del grupo Portofino. Y por cierto, creo que Memo tocó un tiempo con la leyenda también cuando salió Horacio. Él tocó el bajo y después junto con Beto Morales, Luis Murillo, Chuy Muñoz, Javier Navarrito, el Mambo, nuestro buen amigo Javier Francisco, a quien le envío un cariñoso saludo hasta Ocotlán, y nuestro recordado amigo Rubén Chávez también, que por cierto que tengo mucho que no lo veo, muchísimos años. Si me está escuchando en alguna o alguien lo conoce, dígale que se comunique con Tony Franco. Tengo ganas de saludar a mi buen amigo, que tengo tiempo ya de no ver, Rubén Chávez, dueño de la Terraza Jamay por muchísimos años. Y por cierto, a ver, Vicente Villa, que me está escuchando, estuvimos conviviendo con Vicente de la Constitución y Jorge González del Toro el otro día, vimos la película de Queen. Me dijiste que tenías el teléfono de mi buen amigo Rubén Chávez, a ver si me lo pasas. Bueno, pues a propósito, qué bonito recuerdo, de verdad, de aquellos tiempos, de la leyenda, del grupo Los Lirios, de la creación, de los Condes, de los Tijuana Jets, de los Soundmakers, del Sonido de Fuego y tantos otros grupos, Portofino. Qué bonita la onda grupera también de Los Ángeles, estos grupos de México que vinieron aquí a Los Ángeles, formaron parte. Y recuerden que tenemos nuestro programa Onda Grupera de Los Ángeles también, a través del show de Tony Franco, lo puedes escuchar y vas a recordar grupos que fueron parte de nuestra ciudad angelina. Vamos a continuar con Onda Grupera Internacional. Tenemos a el grupo Los Tucas y esta canción es de las favoritas de José Manuel. Allí en Yucaipa le enviamos un cariñoso saludo.

0: uno de los grandes éxitos de Air Supply, Lost in Love. Continuamos complaciendo a mi buena amiga Maya, Carlita Maya, en la ciudad de Los Ángeles, California. Me pide este tema con los Chicanos.
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0: Puente de piedra, ¿lo recuerdan?
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Otro de los grandes grupos del recuerdo, Los Chicanos y su éxito Puente de Piedra. Bueno, y en nuestro programa tampoco no podía dejar de faltar otro de los grupos de Los Ángeles. Ellos se formaron aquí en Los Ángeles en la década de los 70. Tuve el placer y tengo el placer todavía de conocerlos, ya que continuamos en contacto con Jorge, el bajista de la Constitución de Los Ángeles, con César allá en Tijuana. Un saludito para ti, César, tecladista, con Octavio y Vicente Villa, baterista y conguero. Y un saludito también para José Medina, el Choco, quien fuera el cantante también de esta agrupación musical. Y un saludito también para Carlos, que estuvo en la guitarra con el grupo La Constitución. Y aquí tenemos una balada que fuera parte de uno de sus discos de larga duración, Él Te Lastimó. De las favoritas de Jorge González, dice que le gusta este tema. Esperamos, amigos, que lo disfruten aquí en Onda Grupera Internacional. Saluditos a todos los integrantes de esta agrupación musical.

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El grupo Tierra fue un grupo que también se formó aquí en el este de Los Ángeles. Fue un grupo que tocaba en diferentes lugares, sobre todo el Pasta House, ubicado por el Olympic Boulevard aquí en Los Ángeles, y sacaron varios éxitos. El que más fuerte le sonó es Together, un arreglo que le hicieron a esta Oldie But Goodie. Y también entre sus canciones que el público gustaba, estaba esta: Stop, Look, Listen to Your Heart. Detente, mira, escucha tu corazón. Tierra, del álbum On Solid Ground. Tierra of East Los Angeles. And their hit, Stop, Look, Listen to Your Heart. 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

0: Stop, Look and Listen to Your Heart. El grupo Tierra, aquí en Onda Grupera de Los Ángeles. Ay, qué bonitos recuerdos, ¿verdad? Qué bonitos recuerdos de tantas canciones que nos traen recuerdos de una época vivida. Voy a compartir con ustedes una canción que grabáramos con el grupo Los Condes. Son las 11 y no has venido.
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0: Canta Wilfrido Rodríguez.

0: bajo Rubén Grajeda.
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0: Rubén Barragán en la batería. Carlos Sevilla después también formó parte de los Condes en la batería.
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0: Y su servidor Tony Franco aquí en los teclados.
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0: Por cierto, mi instrumento favorito era la batería, pero ya había baterista en el grupo, así que tocamos los teclados.
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0: Un saludo para todos mis compañeros.

0: Grupo Los Condes de Los Ángeles. Un saludito para todos mis excompañeros. Guillermo García en la guitarra, Wilfrido Rodríguez cantante, Carlos Grajeda en la batería, fue nuestro primer baterista, quien después pasó mejor vida. Rubén Grajeda tocaba el bajo, Jerubén la batería, reemplazando a Carlos Grajeda. Después entraría Carlos Sevilla a reemplazar a Rubén. Y Germán entró por un servidor, ya que comencé mi carrera de locutor. Y también los hermanos Ibarra, un saludo para David Ibarra, quien reemplazó a Carlos Sevilla, a quien formó formar parte del grupo El Compadre, un excelente grupo de Los Ángeles. A Juan Ibarra reemplazó a Germán en los teclados. Y Rafael Ibarra entró como segundo guitarrista y después reemplazó a Guillermo García, quien siguió su carrera en otro campo profesional. Pues saludos para todos ellos, a mis compañeros que por varios años anduvimos de gira con varios grupos como Indio, Los Huracanes, Los Freddy, Los Solitarios, y qué bien nos la pasábamos. Bonitos recuerdos de una carrera musical que nos dejó alegrías, algunas tristezas, porque hay veces en que nos pasaba algo en el camino. A mí me dejaron perdido una vez. Ay, ay, ay, pero ahora nos reímos de todas esas cosas que compartimos y que nos dio la oportunidad de conocernos y crecer como seres humanos y como personas. A todos los integrantes de los diferentes grupos musicales, recuerden que si usted tiene un grupo musical, formó parte de la onda grupera, puede enviarme su música, si la tiene en MP3, a Tony, T-O-N-Y, @elshowdetonyfranco.com, y con mucho gusto vamos a programarla. Y también si eres miembro de alguna banda, de algún grupo musical norteño, tenemos varios programas donde pueden echar tu música, y aquí no cobramos, ¿ok? Aquí no somos payoleros. Aquí si su canción está bien grabada, con mucho gusto le ayudamos. Porque yo fui músico y sé lo difícil que es este mundo del espectáculo. Así que si podemos ayudar a los amigos que vienen detrás de nosotros, con mucho gusto. Aquí nada que, oye, tu canción está bonita, pero pásate, móchate con un billete bajo la mesa. No, aquí no, amigos. Aquí no se cobra por compartir la música de artistas que están tratando de entrar al medio y que un día pueden llegar a ser grandes. Y qué gusto me daría a mí saberlo. Hay varios grupos que hemos iniciado, que hemos compartido y que después los vemos en grande. Y qué bonito cuando no se olvidan, cuando pasa uno cerca del escenario y lo llaman, lo abrazan. El otro día me topé con Los Huracanes. Bueno, uno dice el otro día, pero ya han pasado varios meses, varios años. Me topé con Heraclio y también con todos los, el Chuy, mi compadre Chuy. Y los vi, le estaban entregando un premio por su 40 aniversario. Y qué bonito sentí cuando vino Heraclio y me cargó. Pasó, mi Tony, ¿cómo estás? Qué bonito, qué bonitos amistades cuando son sinceras y verdaderas. Vamos a continuar, ya estamos entrando a la recta final de nuestro programa. Nos queda tiempo para quizás unos dos o tres canciones más. Vámonos con esta del grupo Indio. Saludando a Salvador Mejía en la ciudad de San Diego, California. Y aprovecho para saludar a Mari Barra, también de San Diego, California.
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0: Saludos para ti, Mari.

Amigos, ya estamos llegando al final de nuestro programa. Quiero aprovechar para enviar un saludo a mi amigo Alfonso Silva, un gran amigo por mucho tiempo. Le enviamos un cariñoso saludo a él, sus grupos favoritos, los Moecas, los Solitarios. Bueno, y hay muchas cosas inolvidables y precisamente vamos a recordarlas a través de esta canción. Y como dice el tema, el paseo por el parque. Quizás ustedes recuerdan también cuando caía el aguacero, ¿verdad? Y a mí me encantaba cuando llovía fuerte porque le podría decir a una muchacha que si quería que la tapara con mi sombrilla, con el paraguas o con los libros. Era una buena oportunidad. Aquí están los Solitarios. Saludos para toda la gente de Tijuana, Baja California. Saluditos para Agustín y para Daniel López. Grandes amigos que todavía continúan trayéndonos los éxitos de los

perdido. ¿Qué tal la afición deportiva? Esta es otra cápsula mundialista de este torneo que vivimos con pasión y que se celebra en estos tres países de Canadá, Estados Unidos y México. Hoy, más temprano, los vikingos de Noruega superaron a el equipo de Costa de Marfil. Fue un entretenido partido, grandes atajadas del portero, sobre todo del portero de Costa de Marfil, pero al final los vikingos se impusieron con gol, ¿de quién creen ustedes? De su goleador, sí, de su goleador Haaland, que llegó a 5 goles, está empatado con Mbappé, que también hoy anotó 2 goles en la victoria de Francia, y por cierto que hizo un gran papel. Hemos visto grandes porteros realmente en este mundial, y hubiera sido más abultada la victoria de Francia sobre Suecia, pero al final fue de 3-0. Bueno, Suecia trató, mantuvo lo que pudo, aguantó lo que pudo durante el primer tiempo, pero realmente se vio muy superior el equipo de Francia al equipo de Suecia. Y yo creo que, como lo he dicho desde el principio de este mundial, que Francia será otra vez campeón del mundo, desde 1998 que ganó su último título. Hoy vamos a ver el partido, emocionante choque entre Ecuador y México. No esperen un partido bonito para dar un buen espectáculo, probablemente no, y si lo hay, qué bueno, ojalá y me equivoque, pero creo que va a ser un partido cerrado, apretado, trabado, donde quien quiera que cometa un error le puede costar la victoria. Hoy habrá un solo ganador entre Ecuador y México. Está cayendo un aguacero, una tormenta eléctrica. Creo que el partido va a empezar una media hora o 40 minutos más tarde de la hora. Allá en México era las 7, pero la gente no se ha movido ni de las inmediaciones del estadio, ni tampoco del centro histórico, donde hay mucha, mucha, mucha gente congregada. Nunca se había visto tanta alegría como la fe que tienen hoy en su selección, y más que se juega en México. Así que hoy Javier Aguirre y sus pupilos tienen un serio compromiso contra Ecuador. ¿Será que avanzan a los octavos de final, y será que también en los octavos podrán ganar ese famoso quinto partido? Bueno, pues lo veremos hoy. Hoy le traeremos a ustedes también en el medio tiempo, y conforme vayan cayendo los goles, interrumpiremos como siempre nuestra transmisión musical para traerles información de la Copa Mundial. Hoy Francia y también el equipo de Noruega continúan hacia el campeonato mundial, que es lo que todos buscan, todas las selecciones buscan, porque ganaron sus partidos y quedaron eliminados Costa de Marfil y la selección de Suecia. Hoy otro más se va a casa, será Ecuador, será México. Bueno, México si pierde se queda en casa, ¿verdad? Pero esperamos que no. Que gane el mejor, que haya un buen partido, que la gente sobre todo salga contenta. Si se cae, que se caiga con la frente en alto, como lo hizo Japón ante Brasil. Amigos, sigan disfrutando de nuestra programación musical aquí en el show de Tony Franco.

Iniciamos los grandes años del rock and roll, recorriendo todas las décadas, éxitos en inglés y español, y eran los Enanitos Verdes. 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

complacido, mi amigo Miguel Solórzano, y para toda la banda del Distrito Federal, para Jaime Morales. Un saludito, aquí tienes tu tema, Highway to Hell. Un saludito también para Rockeros LA y para toda la raza que nos escucha en Los Ángeles.

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Llueve sobre la ciudad. Y vaya que sí llovió sobre Los Ángeles en estos días, pero qué hermosas tardes llenas de sol. Escuchamos a los Bunkers del álbum Vida de Perros, Llueve sobre la ciudad. Anteriormente los Auténticos Decadentes, el murguero de Mi Vida Loca, SLP, a mí que traía otros éxitos, al igual que el murguero Highway to Hell, del álbum Highway to Hell de AC/DC. Y ahora es Elton John, y vamos a saludar con mucho gusto para los buenos amigos que se siguen reportando a través de las redes sociales. Ahí estamos con un poquito de hipo y queremos enviar saludos a nuestros seguidores, a Luis Manuel Flores Olvera, Jaime Serrano, a la bella Adail Carranco, para Eduardo López, para Sarita, para Stephanie Morelos, para Urco Lozal, para Daniel Bonilla, Christopher Blatin Lovers, Monse Fonseca, para Rita Pérez Solís, para Oscar Omar, para Daniel Aldana, para Julián Pulido, para los amigos del 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Para Blanca Soto, la bella Blanca Soto, un saludito muy especial aquí en el show de Tony Franco. Para Patricia Aguirre, para la norteñita de Tijuana. Saludos para todos y cada uno de ustedes. Seguimos con Elton John in the Great Years of Rock and Roll. 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

de las favoritas de Josefina Barrientos, los rock and rolls viejitos. Aquí también los disfrutas en los grandes años del rock. David Bowie, complaciendo a Raúl Aguilar aquí en la ciudad de Pico Rivera.

0: A Afición Deportiva, les traemos la cápsula mundialista. Acaba de empezar el partido entre México y Ecuador. Estaremos trayendo cápsulas mundialistas conforme vayan cayendo los goles en este partido importantísimo para la selección de México. México-Ecuador, ya empezó el partido, cesó la lluvia hace como media hora y en estos momentos ha iniciado el encuentro. Les traeremos a ustedes, si cambia el marcador, les traeremos los goles conforme vayan pasando aquí en RadioSensacionDigital.com. Sigue disfrutando de los grandes años del rock and roll.
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Estás escuchando los grandes años del rock and roll, los grandes éxitos de ayer y hoy, como este de los Beatles.

De las favoritas de Jorge González del Toro, estamos enviando un saludito también, con mucho gusto, a Ney Martínez, a Arlinda Delgado, a Marcía Michel Castillo y Eduardo César. También para María Sara Romo. Saludos aquí a través del show de Tony Franco. Gracias por ser parte de la familia del show de Tony Franco.

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grandes, los grandes, los grandes años del rock and roll, presentando lo mejor. Vilma Palma y los Vampiros, Auto Rojo. También los amantes de Lola presentaron de lo mejor del rock en español, lo mejor de los amantes de Lola. Escuchábamos Mamá, los Beatles con Yesterday y Elefante con Durmiendo con la Luna. Estamos enviando saludos con mucho gusto para José Say, para Manuel Solís Ruiz, para Carlitos Espinosa, para Mallory Garzón Pérez, para Franco Mena. Saluditos para Karen Rodríguez, Jair Pérez López y Juan, nuestro buen amigo, aquí escuchándonos en Los Ángeles, disfrutando los grandes años de rock and roll, traídos ustedes por Corona, la cerveza con la calidad y el sabor insuperable.

Glover y la canción I Love LA, I Love Los Ángeles, California. Un saludito para toda nuestra gente de la metrópolis angelina. Y también recuerde que este programa, como todos nuestros programas, viene a ustedes sin comerciales, gracias a nuestros patrocinadores. 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Continuamos con este tema que me pide mi amigo Salvador. Y con mucho gusto le vamos a complacer. Y un saludo para toda la familia Medina, para doña Cuquita Medina, también un saludito para ella, para Salvador, para Jorge, para Carlitos, también para Silvia y para Nadia Medina, para toda la familia. Un saludito también para mis amigos ahí en Tijuana, Baja California.

El Aragán y compañía. Su éxito, La Casa del Sol Naciente. Vamos a continuar con dos grandes artistas que nos van a interpretar el tema Nada, del álbum Colaboraciones España. Soy Van Buren.

0: entonces Caicedo Andrés Compacho.
1: Atención, afición deportiva, se mueve el marcador. Se mueve el marcador entre Ecuador y México al minuto 22 aproximadamente. Un pase de Montes, arranca desde el medio campo Quiñones, dobla un defensor y hace un tiro de pierna derecha para incrustar el balón en el ángulo del portero ecuatoriano. Se pone México arriba en el marcador, 1-0. Y ahí viene México nuevamente, ha comenzado México, arrancado con un gran fervor por tratar de abrir el marcador. Ha respondido el equipo ecuatoriano con algunas jugadas dentro del área. También ha tenido momentos de impacto el Ecuador, pero ahorita en estos momentos el marcador favorece para México. Se han jugado 25 minutos, un partido muy disputado, como se esperaba ese partido, y ahorita nos vamos a pausa de hidratación. Hoy les recuerdo que el equipo de Noruega, los vikingos de Noruega, eliminaron a Costa de Marfil con un gol de Haaland en los últimos minutos para avanzar. Noruega avanza, eliminó a Costa de Marfil, y Francia eliminó a Suecia con una goleada de 3-0. Ahora es el último juego que se juega en este momento, en este día, en esta jornada. México está ganando 1-0 con gol de Quiñones. Mañana juega Estados Unidos. 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Para Radio Sensación Digital.com, reporta su servidor Tony Franco.

el show de Tony Franco, siempre complaciendo nuestra banda rockera alrededor del planeta Tierra. Bueno, parece que la película Bohemian Rhapsody nuevamente ha vuelto a revivir la fama ya del grupo Queen. Y precisamente vamos a complacer a mi amigo Joe, a quien me pide este tema desde la ciudad de Rosarito, Baja California. Este tema de el grupo Queen, Bohemian Rhapsody, como la película que quizás muchos de ustedes vieron. Yo la vi dos veces, me encantó. Basado en la vida del cantante, más que todo de Queen, Mercury Cougar, y también, por supuesto, el grupo en sí. Y si usted no la ha visto, pues se la recomiendo. Buenísima, está muy buena la película. Vamos a continuar con los saludos. 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Vamos a continuar con los saludos para Octavio Olano Arias, para Ali Ituriel Villanueva, para Daniel Ramírez. Saludamos a Dayana Carvajal, que nos siguen en Spreaker, al igual que Ale Blue, Esteban Cubillos, para Antonio Forero, para Lux Alex Garza. Un saludito también para la familia García, para Said Velázquez, para Rafael Eduardo Cordero, para José María, Sara Beltrán. Y un saludito también para mi amigo Jorge Vargas allá en el Distrito Federal, donde nos siguen mucha raza rockera. A toda la banda le enviamos un cañón saludo. Y a mi amigo Joe, allá en Rosarito, aquí tiene su tema.

0: Saludos para Jorge y Memo García. También saludamos a toda la raza, a la banda rockera que nos acaba de sintonizar.
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0: rasgue esa guitarra para saludar a toda la banda rockera. The Allman Brothers, del álbum Brothers and Sisters, Rumbling Man. Anteriormente a ellos escuchamos a Miguel Mateos, Mi Sombra en la Pared, y Manolo Muñoz, recordando su éxito Despeinada. Vamos a continuar con los chicos del ayer, Danza Invisible, The Doors, y uno de sus grandes éxitos aquí en Los Grandes Años del Rock. 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Esta canción es para mí y para varios colegas que nos gusta vivir de noche.
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0: La eterna insomnia.

Sin duda alguna, el más grande éxito de este fabuloso grupo, The Doors, Light My Fire. Anterior a ellos, Danza Invisible, Sin Aliento, Los Chicos del Ayer, Viviendo de Noche. Y todavía faltan algunos más. Antes de terminar nuestro programa, Los Grandes Años del Rock, quiero enviar saludos para Jorge Delgado, también para mi buen amigo Hilario Ponce, para Arely González, saludamos también a Carlos Saldaña, y aprovecho para saludar también al poeta Saldaña, un saludito para mi buen amigo, saludamos a Marta Maldonado, y también para José Rodríguez, para Jorge González del Toro, un saludito para ti amigo, también para Vicente Octavio Villa, para César el Burro allá en Tijuana, un saludito también con mucho gusto para José Enrique Medina, allá por el este de los Estados Unidos, escuchándonos, también para Mariela y para toda su familia, un saludito allá por Minnesota, también un saludito para mis amigos de New Jersey, por supuesto sin faltar la banda rock and rollera de México, Centroamérica y Sudamérica, a nuestros amigos de Argentina también un saludito, para los amigos de Salta, Argentina, para mi amigo Tepiu y también para Carlos en Rosario, Argentina, un saludito para todos ellos. Vamos a continuar amigos para tratar de complacer con las canciones que me han solicitado antes de que se nos termine el programa aquí en Radio Sensación Digital, la única emisora que te brinda música y más música sin comerciales, traído a ustedes por nuestros patrocinadores. 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Amigos, aquí tenemos a Trolebus, a Glenn Tevis, o Tevis, y del álbum En Sentido Contrario. Luego vendrá

Little Roll, cuarto para las dos del álbum María. Y aquí tenemos a Heavy Nopal, lo más prendido de Rodrigo González. Se abre el LP. No tengo tiempo. Esta rolita para Juan Carlos Omega. Y también un saludito con mucho gusto para toda la raza allá en Villalpando. ¡Ah, qué buen restaurante! A ver cuándo nos toca ir. Pura machaca con huevo.

Y en ningún programa de rock and roll puede faltar la música de el patrón, The Boss, Bruce Springsteen, y su tema Born to Run, del LP del mismo nombre. Con esta y otra rolita nos estaremos despidiendo de todos ustedes. Sigan en la programación del show de Tony Franco. Para mi amigo Scott en Santa Bárbara.

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Y nos vamos detrás de esa mujer de magia negra, presentada por el mejor guitarrista de todos los tiempos, orgullo de Guadalajara, Carlos Santana, y del álbum Santana's Greatest Hits, Black Magic Woman. Su servidor Tony Franco les dice: nos vemos en el próximo programa de los grandes años del rock. Pásenla bien, sean felices, sin pisotear jamás la felicidad de los demás. 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

0: Este programa va dedicado a todos los fans, a todos los clubs alrededor del mundo de Juan Gabriel y también al club de fans El Show de Tony Franco. Gracias por acompañarnos.
1: Desde temprana edad desarrolla una impresionante habilidad por el canto y la composición. Sus versos, producto de una incomparable genialidad, tocan el alma.
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1: Su profunda pasión escénica conmueve al público. Su eterna sensibilidad trasciende su grandeza. Aferrado a sus raíces, funda obras destinadas a ofrecer oportunidad a niños desafortunados. Uno de los máximos exponentes musicales del mundo. Un ser humano de infinita bondad.
0: Esta canción la solicita Esther Anaya desde la ciudad de Guadalajara, Jalisco. Hasta que te conocí. Y también Marcos Hernández desde Lima, Perú, nos solicita este tema. No.

Mucha atención, amigos, atención. Antes de empezar el programa de Mi Canción Favorita de Juan Gabriel, interrumpimos el programa para traerte esta Copa Mundialista. México canta, México celebra, hoy no se duerme en México. México ha derrotado a Ecuador y pasa a octavos de final, y creo que este año tenemos elección para ganar el quinto partido. Ahí vemos a todos los jugadores celebrando juntos, abrazándose en el Estadio Azteca. La gente no se va, está cantando y aplaudiendo a sus jugadores que vienen a saludar al público mexicano. Más de 80,000 almas, todo el cupo, todas las personas, no había un asiento vacío, hoy vinieron a apoyar a su selección. 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Hoy Francia goleó a Suecia y lo eliminó del Mundial, y también a primera hora los vikingos de Noruega se impusieron apretadamente al equipo de Costa de Marfil 2-1. 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Allí van a encontrar todos los partidos, todos los videos de todos los goles de cada uno de los partidos que se han jugado hasta el momento de la Copa Mundial FIFA 2026. 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Su servidor Tony Franco reportando desde Los Ángeles del Teatro AMC Theater. Recuerden, están pasando los partidos, mañana juega Estados Unidos y mañana estaremos aquí en el AMC Theater de AMC. Los teatros son AMC, American Movie Cinema, y los precios para entrar son aproximadamente entre $10 a $15. Y puede disfrutar de los partidos en pantalla gigante. Pero averigüe antes de venir a ver si quedan asientos disponibles. Pueden verlo en la aplicación de AMC, AMC Theaters, Teatres, ¿verdad? Theatres, AMCTheaters.com. Allí puede ver usted los partidos y si hay todavía boletos disponibles, se los puede también comprar en línea. Amigos, aquí termina nuestro resumen mundialista del día de hoy. Sigan disfrutando de nuestra programación musical.

mi canción favorita de Juan Gabriel. Aquí en el show de Tony Franco, complaciendo a todos nuestros amigos que nos sintonizan día con día y disfrutan de nuestra programación. Recuerden que ustedes pueden bajar nuestra aplicación de Google. 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Pendientes de nuestra programación. Esta la pide Silvia Ordóñez, no en Guatemala. No nos dice qué ciudad, pero de la República de Guatemala. Te complacemos con mucho gusto. Muy poquito.

0: No Vale la Pena, la canción de Juan Gabriel, complaciente con mucho gusto de los amigos guatemaltecos. Continuamos para Perlita Hernández en la ciudad de Rialto, California.
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Mi canción favorita de Juan Gabriel. Y la primera canción que grabara Juan Gabriel la pide Juan Montoya desde San Juan, Puerto Rico. Gracias, Juan, por tus palabras y por tu correo y por esa tarjeta hermosa de San Juan. Aquí tiene su tema. No tengo dinero, dice Juan, pero tengo mucha felicidad. Estoy contigo.

Con mucho gusto, amiga. Amigos, estamos en nuestro programa. Mi canción favorita de Juan Gabriel. Esta canción dedicada con mucho gusto para Gabriela Betancourt, en la ciudad de Tegucigalpa, Honduras. Quiere dedicársela a su hermano José Luis Betancourt, que reside en la ciudad de Nueva York. Dice que es la favorita de su hermano y la llevó consigo en un cassette cuando fue a Honduras hace mucho tiempo y le regaló su primer cassette.

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1: Estamos enviando saludos allá hasta San Felipe, ese bello puerto del Mar de Cortés, para la familia Romero, grandes amigos, para Linda, para Adrián, para Ponce y para Pablo. También estamos enviando saludos también para Ana y para Memo, para su hija Vanessa y su familia. También saludos con mucho gusto para Leonardo y para Fabi. Y saludamos a los amigos también de Ocotlán, Jalisco. Para Juan Manuel, también saludamos con mucho gusto a mi amigo César Casillas Flores y para Martín Vázquez.
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3: Un saludo para Isaac Mora con este tema. De parte de una amiga que lo quiere mucho, nos dice por aquí en su cartita y su correo electrónico. Alguien que nos escribe, el de Guadalajara. Me dijo: Tony, por favor, no vayas a decir mi nombre. Bueno, vamos a respetar eso, amiga. Dice nuestra amiga que cuando se ama, aunque se sufra, se deja libre al ser que amas para verlo feliz. Totalmente de acuerdo contigo. Verdadero amor nunca se vuelve.

0: Bésame. Aquí tienes tu canción, mi estimada amiga Aide.
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0: Hasta Mexicali, Baja California. Bésame.
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0: Gracias por tus comentarios, Aide.
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0: Se agradece.

Juan Gabriel nos podría siempre transmitir sus sentimientos y llevarnos de la alegría a la tristeza, al romanticismo. Este tema solicitado por mi amiga Blanca Olivares, aquí en la ciudad de Los Ángeles. Me complacemos con mucho gusto, una de mis favoritas también. Gracias, Blanquita. Un saludo para toda la familia Olivares, en Miami y en Los Ángeles.

hermoso el tema, sin duda alguna. Que no diera yo, de Juan Gabriel. Continuamos con los saludos. Ahí tenemos muchos hoy, porque recuerden que ustedes nos envían las canciones que quieren escuchar a través del correo electrónico, con su nombre, su ciudad, alguna dedicatoria. Por favor, pongan la ciudad. Tengo interés de saber dónde nos escuchan nuestros amigos alrededor del mundo. Y su canción favorita de Juan Gabriel, y cada martes vamos a incluirla en nuestro programa especial, Mi Canción Favorita de Juan Gabriel. A nuestra querida Mari Barraza le quiero enviar un saludo muy especial. Amiga, gracias por tu cariño, por tus saludos. Y vamos a enviar un saludito a todos, a todos, a todos y cada uno de ustedes, cortesía de nuestra hermosa amiga Mari, una fiel radio escucha que desde que descubrió el programa me dijo: me voy a hacer adicta a tu programa, y lo ha cumplido. Muchísimas gracias. Otro de nuestros grandes fans, Jorge Vargas, una persona que quiero mucho, que estimo mucho, que ha sido un gran amigo, también le envío un cariñoso saludo. A Yoli Gaitán, a Esther García y a Imelda Alfaro, también a Jacqueline, a Carmen, a Hortensia y a Jasmine allá en Colombia, que está haciendo también el club colombiano. Pues gracias. Vamos a dedicarles el programa de rumba, porque a los colombianos les gusta mucho la música tropical. Claro que sí. Bueno, pues vamos a enviarles esta canción, y complaciendo especialmente a nuestra querida amiga, siempre en mi mente, y ustedes siempre están en mi mente. Se les quiere de gratis.

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Y nos vamos hasta la frontera.

Que la gente es más alegre en la frontera. Bueno, vamos a visitar San Diego y Tijuana. Más pronto nuevamente. Yo creo que sí, ¿verdad, Mari? Mari de San Diego. Para mi amigo José Cota ahí en Mexicali, saluditos. Para María en la Colonia Independencia de Mexicali, también un saludo. Para Salvador Montoya.

0: a los trabajadores de Calimax, un saludito. Escuchando también el show de Tony Franco a todo volumen, dice. Aquí no los corren.
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0: 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Donde quiera que estemos, imagina millas de distancia. Estamos unidos a través de este medio. Y como locutores disfrutamos tener radioescuchas en todas partes del mundo.

bonito de Juan Gabriel siempre estuvo presente. ¿Saben por qué? Porque siempre se renovó. Grababa nuevos temas o sus canciones antiguas les hacían nuevos arreglos. Se unía a gente joven, a gente que estaba pegando fuerte en diferentes géneros. Y por eso siempre Juan Gabriel estaba en los primeros planos. Un hombre que tuvo un sueño, lo cumplió, pero tuvo una niñez muy triste. Pero a pesar de los retos, nunca se

0: ¿A quién no le gusta estar feliz en la frontera?
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0: 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Y ahora estamos en los dúos de Juan Gabriel. Y aquí tenemos a uno de mis cantantes favoritos, Emmanuel, y el gran Divo de Juárez. Miren qué arreglo le hizo a esta canción.
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0: Y cuando usted lo escuchaba en vivo con toda esta música, con todas esas orquestas, de veras que no se puede comparar estar en vivo en un concierto de Juan Gabriel, esa enjundia, esa entrega. Los invito a que pongan su programa, lo conecten a su estéreo a través del Bluetooth o a través del auxiliar, para que disfruten plenamente y se imaginen que están en concierto de Juan Gabriel.

Y recordamos a todos los amigos que nos escuchaban por ahí en Denver también. Recuerden que al mediodía nos poníamos a bailar con este tema. Pero qué necesidad. Siempre las 2 en punto. Todo el mundo en los restaurantes, en las fábricas, en las oficinas, comenzaban a bailar. Y esto lo sembramos hace muchos años. No sé si todavía lo estarán haciendo el locutor que se quedó por allá. Pero, ¿saben qué? Cada vez que la incluyamos, vamos a pedirle a todo el mundo que se levante, lo que quiera que esté haciendo, ejercicios, o si esté, aunque se vaya ido a la cama a dormir, o si están allá en España, que ya está amaneciendo, donde quiera que se encuentren, echarse una bailadita con nosotros. Juan Gabriel era una persona que todas sus canciones siempre estaba hablando bien de su país, de México, alzando la bandera de su país en los conciertos, canciones hacia México y canciones hacia la alegría. Y claro, había canciones como Aunque te enamores, ¿verdad? Se me olvidó otra vez, que también te llegaban al corazón, pero era una persona también, siempre con una gran sonrisa. Yo nunca, nunca, Juan Gabriel, por más que estaba cansado, lo vi contagiar tristeza. No, él siempre muy positivo. Dos de los grandes, Marco Antonio Solís y Juan Gabriel. Juntos, se me olvidó otra vez. Y se me sigue olvidando que tú ya no eres mía. Hermosísima letra, hermosa canción. Con dos grandes de América Latina y el mundo. Saludos para Jovita Sánchez en Venezuela, hermosísima venezolana, un saludo para ti y para toda tu familia y en Caracas, hablando de Venezuela, para Maya, hermosísima amiga también, te felicito por todos tus triunfos en los concursos que has participado, amiga.

0: Un saludo para mi amigo Alex Viejillo, como le llamamos de cariño, de Viejillos Bar y Restaurar, el mejor lugar en Xochitl Sur para celebrar tus cumpleaños o ir a los bailes que se celebran de viernes a lunes con música en vivo. Y el grupo Al Son de Viejillos, mis respetos, mis saludos, mi cariño para todos sus integrantes, y que sigan esos éxitos. Ya pueden pedir sus canciones aquí, no, en este programa es especial de Juan Gabriel, pero lo tenemos en programación, canciones como La Mejor de Todas, Me Hace Falta Un Beso, que han sido grabadas por Al Son de Viejillos. Un saludo para sus integrantes y mi amigo Alex.
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0: Aquí tenemos a Juan Gabriel, una presentación en vivo.
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0: En el Palacio de Bellas Artes, México.

Como decía Juan Gabriel, mientras ustedes canten mis canciones, yo siempre estaré con ustedes. Seguimos con los temas de Juan Gabriel, siendo interpretados en el Palacio de Bellas Artes. Esta canción la cantaba Lucha Villa, con ella la conocí, era un tema de Juan Gabriel.

0: No discutamos. ¿Para qué discutir si ya no hay arreglo, verdad? Es Juanes junto con Juan Gabriel y uno de sus grandes, el más grande diría yo, de sus temas, Querida.
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0: para esa persona tan querida en nuestras vidas, que quizás esté a tu lado en estos momentos,
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0: o quizás ya no,
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0: pero que vive en tu mente y en tu recuerdo.
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Salvador Echeverría, hondureño de corazón, pero que reside en la Ciudad de México, Distrito Federal, y que vivió en Los Ángeles, nos pide esta canción de Vicente Fernández con Juan Gabriel, La Diferencia.

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1: Donde ahora vas a escuchar las voces de Juan Gabriel y Natalia Jiménez. Después de haber escuchado a Juan Gabriel con Laura Pausini, en Abrázame Muy Fuerte, ahora tenemos este tema, Si Quieres. Juan Gabriel y Natalia Jiménez juntos para saludar a Mari Villalobos en la ciudad de Norwalk, California. Aquí tienes tu tema, amiga. Gracias por tus saludos.

Una voz privilegiada, la de Natalia Jiménez y junto a Juan Gabriel. Y con esos arreglos musicales, es que si usted estaba en un concierto, usted no podría quedarse sentado, sin moverse. Porque esa música te hacía bailar, te hacía mover tu cuerpo, mover tus manos, mover la cabeza, mover los ojos. Pero por lo menos las cejas movías.

Hermosísimo tema y excelentes voces. Hay una canción también que Juan Gabriel, cuando escuchaba a Isabel Pantoja cantar esta canción que le escribió, decía: ella era la artista que convertiría en éxito mi canción. Vamos a escuchar esta actuación especial de Juan Gabriel con Isabel Pantoja.

Bueno, por acá, antes de que se me junten todos los saludos, vamos a enviar algunos. Un saludito con muchísimo gusto para todas las amigas y amigos también de Spreaker. Ya se han sumado muchos seguidores este par de semanas y a todos ellos quiero enviarles un cariñoso saludo. Bueno, solamente son casi cerca de 7,000, así que no creo que eso nos vaya toda la noche, ¿verdad? Pero vamos a empezar con los más recientes. Andrés Esteban, gracias amigo por ser parte de nuestros followers en Spreaker. Para Valeria, para Neftalí, para mi amiga Mariana, para Ander, bienvenidos al club. Para mi amigo Carlitos Hernández, también para la hermosa Prit Barros, un placer saludarte amiga. Para Gabriel Ríos, para Melanie y amigos, también para Kenji, para Oli Bravo, se ve muy guapa con los anteojos, Juan Carlos Hernández Acevedo, para Cecilia, para Sofía, para Berenice Nieto, para Juan Manuel Ortiz, para nuestro amigo Santiago, para Giovanna, para Vania, saluditos también para Samantha, para Dariana, para Eli Pizarro, un saludito para Torre Avalón, también para Raquel Naranjo, para Felipe Briseño y para mi amigo Pablo. Ay, ahora sí puedo respirar. Amigos, continuamos. Qué bueno que les está gustando este programa, porque todos nuestros programas los hacemos con mucho cariño para ustedes. Ahora vamos a traer artistas que han interpretado canciones de Juan Gabriel. Vamos a dejar que sean esos artistas que nos traigan el talento a través de la composición del gran Juan Gabriel. Y aquí tenemos a Pandora. Con ese popurrí de Juan Gabriel, vendrá Rocío Dúrcal, vendrá Nelson Ned y vendrán otros artistas más, como Cristian Castro, José José.

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Nelson Ned nos interpreta otro tema de Juan Gabriel. El día que me acaricies, lloraré. Saluditos a todos los fans y amigos que están en sintonía de mi canción favorita de Juan Gabriel aquí en Radio Sensación con su servidor Tony Franco.

Esa canción es una de las más solicitadas, junto con Siempre en mi mente. Esta canción dedicada con mucho gusto para Alicia Cortés, también en la Ciudad de México. Saludamos también a Mari, a Robles, aquí en la Ciudad de Los Ángeles. En Anaheim, mi amigo Arturo Echeverría nos pide esta canción para recordar a su madrecita, que se le fue hace 3 meses. También un saludito con mucho gusto para Sonia Ramos, en la ciudad de Buena Park. Y un saludito también hasta Costa Rica, en San José, para mi amiga Graciela Obando. Un saludito para ella. Y también para José Luis Umaña, en San Francisco, California. Para recordar a aquellos seres que se nos han ido para siempre. Para

nuevamente llega Juan Gabriel para con su voz interpretar esta canción con solo verte una vez más. Saluditos para Juanita Echeverría con esta canción. Nos la pide desde Sacramento, California.

Bueno, pues estamos entrando a la recta final de nuestro programa. Gracias por habernos acompañado. Aunque te enamores, este temita solicitado por Pedro Velázquez en la ciudad de Los Ángeles y también por Evelyn Pradera en la ciudad

A nuestra vida muchas veces llega alguien especial que con su ternura, su cariño, sus palabras alumbra nuestra vida. Esta canción lleva por título Ha llegado un ángel.

Rocío Dúrcal y Juan Gabriel unieron sus voces muchísimas veces. Y vamos a recordar esa cuando interpretaron este tema. Fue un placer conocerte. Para Adriana Jaramillo en la ciudad de Long Beach, California.

0: Bueno, ya casi nosotros decimos, me tengo que ir en breve. Estamos entrando en la recta final. Saluditos para Jolly Gaitán, para Rosana. Saluditos también con mucho gusto para Mari Barraza, para Jorge Vargas, para Imelda Alfaro, para todos los amigos que están platicando en el chat de Facebook del show de Tony Franco. También un saludito para Yasmin en Colombia, desvelándose con nosotros. Linda, gracias, muchas gracias. Y para todos los amigos de Spreaker, de Tuning Radio, de iTunes, gracias por hacer de este show el más popular digital. Doquiera estás tú. Siempre va a haber un fan en algún rinconcito del mundo que nos está escuchando a través del internet. Un saludito para Claudia allá en Italia junto con Gian María. Un saludito para ti también. Un saludo para Vanessa en Madrid, España. Para Juan Carlos,
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0: gran escritor español. Para María Concepción Corbella Morales en Barcelona.
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0: Y para Mimi en St. Clair.
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0: En London nos escucha una tica residente allá en Inglaterra. Un saludito para mi linda amiga María Eugenia Solano.

Bueno, estamos enviando saluditos con mucho gusto a todas las personas que siguen reportando en las redes sociales. Amigos, yo con este temita ya despedimos este programa. Recuerda que en breve vendrá Serenata Romántica, música instrumental, canciones de amor, música para relajarse y para que te vayas a dormir soñando. 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A todas mis amigas y amigos que estoy en contacto a través de los chats, a través del teléfono, a través de mi correo, muchísimas gracias y disculpen si a veces no les contesto rápidamente, pero tenemos muchos contactos nuevos que se han ido sumando a mi lista de amigos y a veces que se me hace difícil. Les voy a pedir que, por favor, cuando sea algo importante que quieran una respuesta de un servidor, me manden un correo electrónico a tony@elshowdetonyfranco.com. Y a los amigos artistas y también colegas que tengan eventos que quieran que participemos, por favor, no me lo dejen en un inbox en Facebook, porque se pierde, o sea, llegan tantos que no me alcanzo a verlos todos los días. Mándenme, si es algo oficial, a mi correo oficial, porque allí lo veo yo o lo ve la secretaria. Entonces me puede decir nuestra amiga que nos está ayudando con el correo, Cindy López. Lo pueden enviar a tony@elshowdetonyfranco.com. Ese es mi correo privado. Pero también, si es algo relacionado con la revista, lo pueden enviar a noticias@elnoticoto.com. O si es relacionado con la música, pueden enviarlo a música@elshowdetonyfranco.com. Ahí pueden enviar su música también. Amigos, muchísimas gracias a todos y cada uno de ustedes, a Elías allá en la ciudad de Tijuana, para Jorge Vargas en México, para Rosano, un saludito también, para Mari Barraza, para Jolly Gaitán, para Elizabeth Arts, tengo mucho que no la saludo, no hablo con ella, una amiga de hace muchos años en Poltoc. Y recuerden que uno de estos días vamos a sacar tiempo para abrir la sala y poder platicar. Pero ya hay muchos amigos que he dejado por años de entrar, pero esperamos que, si tú me tenías en Poltoc bajo el Capitán 007 o el Capitán 1, bueno, pues ahora vamos a entrar con nuestro nombre original, Tony Franco, porque queremos hacer una sala del show de Tony Franco y sus fans. Bueno, hasta la próxima. Pasen ustedes hermosas tardes, hermosa noche, hermosa madrugada, donde quiera que estés en el planeta Tierra, con mucho amor y cariño. Les dedicamos esta última canción en este programa y sigan, bajen la aplicación de Google, es gratis el show de Tony Franco, para que nos tengas en tu celular y no batalles tanto. Hay mucha gente que me pregunta casi todos los días, ¿cómo le hago para escuchar tu programa? Y yo no lo puedo creer, porque todo lo que tienes que hacer es poner en tu teléfono el show de Tony Franco y aparecemos hasta en la sopa, créanme que estamos por tantos programas que en alguno de ellos nos puedes escuchar. Ahora, si quieres que vaya hasta tu casa, abra tu teléfono y yo lo instale, entonces mándame tu dirección y yo con mucho gusto voy a sacar tiempo para ir. No se crean, no es cierto. No, si apenas me alcanza, quisiera que el día tuviera 40 horas para que me alcanzara. Este es un tema precioso, yo te recuerdo. Para aquellas personas que ya no están más con nosotros, pero han dejado un hermoso recuerdo en nuestra vida y en nuestro corazón. Y recuerden, sean felices, sin pisotear jamás la felicidad

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2: Bienvenidos sean todos ustedes a mi canción favorita de Juan Gabriel. Saludos a todos los clubes de fans alrededor del mundo y en Facebook y Twitter.
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2: Vamos a divertirnos recordando al gran Divo de Juárez.

0: Un saludito para todos los clubs que nos sintonizan en estos momentos. Saludos para Silvia Juárez en la ciudad de Los Ángeles. También saludamos con mucho gusto a Pepe Valenzuela, a Silvia Ruedas en la ciudad de Guadalajara, Jalisco, al Instituto Federal. Saludos para Jorge Vargas, nuestro buen amigo.
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0: Silvia, aquí tienes tu canción favorita.

0: La canción favorita de Joel Hernández, que quiere saludar a su esposa, Carmen Hernández. Mucho gusto, nos complacemos. Aquí tiene su tema.
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Como cada martes, aquí estamos en Radio Sensación Digital, su servidor Tony Franco, trayéndoles dos horas con los éxitos de nuestro recordado Divo de Juárez, nuestro querido Juan Gabriel. Queremos enviar saludos a todos los Club de Fans de Facebook, Twitter, alrededor del mundo. Para Juan Gabriel, Club de Fans de Facebook. También para el Club de Fans Vive por Siempre, Juan Gabriel. Para los amigos de Juan Gabriel, el Rey Midas de la canción. También para el club, los verdaderos amigos de Juan Gabriel, estamos enviándoles un cariñoso saludo. Gracias por estar acompañándonos. Gracias por ser parte de la familia.

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1: Y son tantas y tantas y tantas las canciones de nuestro gran ídolo mexicano, como esta que nos pide Oscar Ramos de la ciudad de Los Ángeles. Ya tienes, amigo. Estamos saludando también para Conchita. Ahorita viene tu canción, se me olvidó otra vez. Enseguida de esta te la vamos a pedir. Conchita, saludos hasta Tijuana, Baja California. Allá todo el club de fans de Tijuana, seguidores de el ídolo de Juárez.

Y qué triste cuando solamente nosotros queremos, ¿verdad? Y la otra persona no nos corresponde. Pero qué hermoso es cuando podemos decir, querida, tú eres lo más hermoso que me ha pasado en mi vida. Saludamos con mucho gusto a María Esther, también saludos para Isabel, para Carlitos Hernández en la ciudad de Guadalajara, Jalisco. Aquí tienen tu canción favorita solicitada.

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1: Esta la solicitaron muchos amigos, así que para todos los que la pidieron, aquí tienen su tema, su canción favorita.

Vamos con los saludos para todos los amigos del Club de Fans de Juan Gabriel alrededor del mundo. Saludamos especialmente a los amigos de Juan Gabriel Sin Fronteras. Un grito muy especial para los directivos y también para los amigos.

hacerlos felices, sonreír, recordando a nuestro ídolo. Para Solecito Sánchez, un saludito especial para Saúl Martínez Castro, para Guille González, para Lupita Garay, para Patricia Herrera Santa Cruz, a Rocío Martínez, a Adriana Aceves, para Mari Reyes, para Soledad Carrión Camacho, para Santiago Pacheco, también para Gloria Arias

Decía nuestro ídolo Juan Gabriel que él siempre iba a vivir eternamente. Mientras nosotros le recordáramos, estaría viviendo en nuestros corazones. Quiero enviar saluditos para los administradores del club Sin Fronteras de Juan Gabriel, para Claudia Lajunqui, para Santiago Cabral, y también saludamos a Ángela Griselda Loyola, Juan Gabriel, y a Juan Gabriel Club de Fans. También saluditos para este club y para Isabel Dávila, que es moderadora desde Buenos Aires, Argentina. Un saludito a todos y cada uno de ustedes, de los miembros y amigos. Disculpen si se nos escapan algunos nombres. Son muchos los clubes fans que se repiten.

0: pueden enviar a nuestro correo tony@elshowdetonyfranco.com y hablarnos de su club, quiénes son los moderadores, y nosotros vamos a corresponderles enviándoles saludos y también poniendo su información en nuestra página oficial de Mi Canción Favorita de Juan Gabriel. Vamos a ir saludando poco a poco a todos los clubs que se han reportado. Y que no se nos pongan celosos, ¿eh? Que para todos hay canciones, para todos hay saludos. Y además somos uno solo, un solo club, porque queremos, amamos la música que nos dejara nuestro querido Juan Gabriel. Y por favor, compartan en sus muros nuestro programa. Pueden hacerse miembros también del Club de Fans, el show de Tony Franco, para que se enteren de nuestros conciertos y programas especiales. Y cuando tengan actividades ustedes también en sus clubs, mándenos un correo para compartirlo.
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0: Hermosa melodía de Juan Gabriel. ¿Y cuál canción no es hermosa de Juan Gabriel, verdad? ¡Todas! Quiero enviar saludos, amigos, para el otro club de fans de Juan Gabriel, el Rey Midas de la canción. Un saludo para todos sus miembros y también para los administradores y administradoras, para Juan Dimas Tapia, el saludo también para Polo Estrada, para Yolanda Rocha Burciaga, para Viviana Burgos Astete, para Paola Covarrubias Rocha, para María Guadalupe Rocha y también para Belia Rocha Burciaga. Un saludito para todos los administradores y miembros de este club de fans y les deseamos muchos éxitos y gracias por compartir este programa especial en el club de fans a Juan Gabriel, el Rey Midas de la canción. Y vamos a complacer con mucho gusto a Silvia Ramos también, que nos pide esta siguiente melodía. Quiero enviar saludos también a todas las personas que ya nos pusieron un me gusta acá en donde se ha compartido nuestro programa. Y ahí tenemos hoy muchas canciones que nos están pidiendo, como esta. Vamos con un poquito de alegría. Viene el mariachi, la voz de Juan Gabriel, indiscutible, la farsante.
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0: El amor duele, pero también es hermoso.
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0: Como recordamos las cosas malas, también recuerden que hubieron muchas cosas buenas en una relación cuando empezó.
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0: Ah, pero cómo duele cuando nos traicionan, ¿verdad?
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0: Bueno, esperamos que ese corazón pronto.

quiero enviar un saludo muy especial para mi amigo Francisco Caña, gran amigo costarricense. Esperamos que esté disfrutando sus vacaciones y también cuando regrese a Costa Rica, pues también disfrute de nuestra bella tierra. Saluditos con mucho gusto también para todo el personal de Viejillos Bar y Restaurant, donde usted puede encontrar los mejores bailes allá en Costa Rica, Sarchí Sur. Un saludito para Alex y para toda la familia que siempre nos atienden de maravilla cuando estamos por allá en Viejillos Bar y Restaurant. Un saludito también para todos los amigos que están sintonizándonos, que también pertenecen al Club de Románticos y Poetas. Un saludito para Juan, un saludito para mi amigo Fernando, un saludito también para Azucena. Y vamos a continuar con las canciones que ustedes nos siguen solicitando. Recuerden nuestro teléfono en cabina, 323-325-4502.

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con el siguiente tema. Queremos enviar un saludo muy especial hasta la República del Salvador, donde nos escuchan muchas personas que disfrutan de nuestro programa. Para Tatiana, allá en El Salvador, un placer haber platicado contigo. Mi querida Tatiana, te mando un saludo muy cariñoso, esperando que este próximo año y los años venideros te traigan muchas bendiciones, paz, amor y alegría para ti y para tu familia.

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0: ¡Qué bonita canción con Javier Solís! Aquí en Radio Sensación.
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2: Cuando el hombre trabaja, Dios lo respeta. Pero cuando el hombre canta, Dios lo ama. San Agustín decía que cuando el hombre cantaba, rezaba dos veces. Y cuando el hombre reza, habla con Dios. ¡Qué lindo! Así que esta noche vamos a bendecir a todos los que nos están escuchando. Y gracias a la banda Limón. Gracias a la banda Limón. Esto va a llegar muy lejos. Bendiciones para toda la gente que nos está viendo, para ustedes. No hay nada imposible para

0: Saludos a los amigos de Banda El Limón.
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0: Y también para mi amigo del alma, Leo Dan. Con quien alternamos varias veces y también nos tocó la oportunidad de presentarnos varios escenarios cuando andábamos con el grupo Los Condes. Y por cierto que también a Leo Dan, saben que cuando su servidor dejó Santa Bárbara, aquella área de la hermosa ciudad de Santa Bárbara, California, para irnos a trabajar a Casa de la Mexicana allá en Inland Empire, por San Bernardino, Riverside. Precisamente Leo Dan, Tatiana también estuvo, estuvo en Los Razos, Prisma, estuvieron dándome la despedida en un baile especial que tuvo para su servidor KSP, los dueños de esa emisora, a quienes agradezco infinitamente todo el cariño y la oportunidad. Fue la segunda estación donde trabajamos allá en K Español, KSP Santa Bárbara, después de haber iniciado labores en XEGM, una radio que se originaba desde Hollywood. Y por cierto, le mandamos un saludo a mi buen amigo Luis Alvarado.

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2: Esto es A Toda Banda, Mariachi y Acordeón. Sean todos ustedes bienvenidos a lo mejor de la música regional mexicana. Música de tuba con acordeón y con mariachi, sus grandes intérpretes. Aquí nos iniciamos. 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

0: Aquí tenemos de las canciones más nuevas en mexicano hasta las pampas de el gran Diego Verdaguer. Tomo dos, te voy a demandar. Don Chema, usted lo voy a demandar por llegar tarde y con las manos vacías, de perdida. Traigas el periódico. Si no trae un burrito, un taquito, pues que sea el periódico, Don Chema.
1: Hola, bienvenidos. Sea yo.

Y para todos los de la mesa del rincón, allá para Josué, para Carlitos, para José, que están trabajando todos aún todavía hasta las 9 de la noche, dice que salen del restaurante. Así que un saludito hasta Costa Mesa. Gracias por estar sintonizándonos.

0: saludamos a Manuel Ontigueros, aquí en la ciudad de Pasadena, California, que nos pide este temita con la banda Los Recoditos, Me Sobrabas Tú. Dice, un saludo para todos los americanistas, nos llevamos el campeonato. Bueno, esperamos que así sea, amigos.
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0: Para Salvador Trejo, americanista de Hueso Colorado.

0: desde California para el mundo.
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En A Toda Banda, Mariachi y Acordeón, escuchábamos a Bertalicia, la Dama de Hierro, Los Huracanes del Norte con Debajo del Puente y Katia Lozoya con Y Ándale. Aprovecho para enviar saludos para nuestro amigo César Madrigal ahí en Tijuana, para nuestro amigo de la peluquería del buen amigo Mario, también saluditos con mucho gusto. Para mi buen amigo Manuel, saludamos a la familia de Arturo García. También saluditos a la familia de nuestra buena amiga Sonia Hidalgo Echeverría. Para toda su familia, grandes músicos, por cierto. También un saludito allá en Ensenada para Moisés Armenta. Saludamos a todos los amigos del Hotel Bahía. Saludamos a Héctor, gran DJ. Para el Gringo Loco, para David. Hey man, let's go to the wildlife. Un saludito también con mucho gusto para todas las meseras y meseros también de el bar ahí del Hotel Bahía. Y qué bueno la pasamos ahí cantando karaoke y saludando y conociendo nuevos amigos. Así que un saludito también para todas las personas que tuvimos el placer de saludar. Un saludito para mi amigo Jorge González del Toro aquí en Los Ángeles y a su estimada familia. Saludamos a Vicente y también a su hermano Octavio. Y por supuesto a mi gran amigo Arturo Alba y también para Andrés. Continuamos con lo mejor de la música mexicana de todos los tiempos. Aquí en A Toda Banda, Mariachi y Acordeón.

Continuamos, porque la música es constante y sonante y el teléfono sigue complaciendo, porque somos Radio Sensación, más música por hora que cualquier otra emisora. Toño Aguilar, hijo de Antonio Aguilar, nos comparte este temita, Laguna de Pesares, en lo mejor del mariachi, la banda y el acordeón, aquí en Radio Sensación.

Ahí teníamos a Antonio Aguilar Hijo, la cuna de pesares, aquí en la toda banda mariachi y acordeón. Seguimos con los saludos, con mucho gusto para Lupita Camarillo, en la ciudad de Oxnard, California. También saludamos a mis amigos de Ventura y Santa Bárbara, donde estuvimos trabajando allá, en K Español. Un saludito para Efraín Corona, uno de los expropietarios de esa emisora. También estamos enviando un saludo para todos los colegas que ahora trabajan en la emisora de Radio en Español allá en Santa Bárbara.

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0: Estamos enviando saludos para Yadira Carrillo, para Mago Flores. También estamos enviando un saludito para Kevin. Saludamos a los amigos allá en el rancho Los Tres Jinetes y también para Juan Islara. Gracias por estar en sintonía de Radio Sensación.
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0: 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Mis amigos de Los Tres Jinetes, aquí está la banda Rancho Viejo para complacerles.

0: Esta canción es para mí porque yo siempre ando dejando huellas, mano.
1: O sea, que usted camina mucho, camina mucho.
0: No, termino las relaciones pronto.
1: 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Ay, don Chema. Un saludito para Ibel Arriaga, la cantautora.

después de escuchar a Ibel Arriaga con su éxito, vete con ella, Los Tigres del Norte, de los éxitos recientes, ¿qué tal si eres tú?

0: después de escuchar este temita y qué pasó con la banda El Recodo, nos vamos con los inmortales de la canción ranchera, como lo fueron José Alfredo Jiménez, también Pedro Infante, Jorge Negrete, José Alfredo Jiménez y Javier Solís. Y precisamente es Javier quien nos interpreta este tema.
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0: Javier Solís, se me olvidó tu nombre. 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

0: en el show de Tony Franco a través de este tema, Roberto Tapia, quien ya tiene su estrella en el Paseo de la Fama de Las Vegas. Allá estuvo presente Radio Sensación y su servidor, Don Chema. Las mujeres a veces no valoran, ¿verdad?
1: Dígame, a mí valió yo, a la chole le doy para el gasto, allá una vez al mes, pero le doy, no me valora.
0: ¿Y cuánto le da?
1: Pues todo lo que junto en el día de, cada vez que yo junto botes y botellas y todo, se lo doy los $14 al mes.
0: No se vaya a hacer, no se vaya a hacer rica doña Chole con tanto ni en el ajajajal. Ay, ay, póngase a trabajar en serio, Chema. Cornelio Reina, recordando uno de sus grandes éxitos, cómo lo quería la gente a don Cornelio Reina. Y cómo me ponía nervioso cuando lo contrataba, cuando andábamos de promotores. Siempre me llegaba tarde, don Cornelio, pero cuando llegaba, cómo complacía a la gente.

los humildes, amor limosnero, para saludar a Salvador, a Fabián. También un saludito para Rodolfo en la ciudad de Costa Mesa, California. Y también un saludito para los amigos del West LA, para don Ramón Mayorga y también para la familia Lemus. Escuchando a toda banda, mariachi y acordeón, para la hermosa Rogers también, un saludito.

uno de los artistas que están triunfando en grande hoy en día, Julión Álvarez. Que le deseamos muchísimos éxitos más. ¿Qué daría para saludar con mucho gusto a mi amigo Rubén aquí en la ciudad de Long Beach, California?

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traemos para levantarnos con otro impulso, otro motivo, otro amor, para ir de nuevo a la conquista y nunca dejar de balancearnos.

voz de mando aquí en el show de Tony Franco. 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

La balanza, Jacqueline Alcalá. Con saluditos a nuestros amigos que nos escuchan aquí en la ciudad de Long Beach, California, para Mateo, para nuestro amigo Juan y también para Lucas Hernández. Jugando al dominó y escuchando el show de Tony Franco. Buena combinación, amigos.

0: Oiga, don Chema, ¿qué está haciendo usted?
1: Es que estaba jugando con los botones y me equivoqué un poquito, malo. Pero descansa, descansa, yo sigo aquí con el programa.
0: Sí, como no, usted lo está haciendo, ¿verdad? 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Ah, se me olvidaba, estaba para Miguel Escobedo. Unos tragos de tequila. En la ciudad de San Diego nos pide ese temita con Vicente Fernández. Le complacemos. Platiqué.

0: los grandes éxitos de Vicente Fernández.
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0: Aquí en Radio Sensación te complacemos con lo que tú quieres escuchar, algún corrido, alguna canción con mariachi, aquí.

Lucy Serrano a mi almohada y continuamos con el grupo pesado a chillar a otra parte. Este temita con mucho gusto para complacerle a mi amigo Salomón Mejía aquí en la ciudad de Los Ángeles. Aquí tienes tu tema, amigo. Gracias por tu llamada.

0: Lo mejor de la música regional mexicana lo encuentras aquí en el show de Tony Franco, por supuesto.
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0: Isma García y este temita con la banda de los temas nuevos de estreno aquí en el show de Tony Franco.

0: Pues yo voy a agarrar mis cosas y me voy a chillar a otra parte, Manu, porque ya se está acabando el programa.
1: No, todavía nos falta. Siga, don Chema, que todavía hay más música aquí en el show de Tony Franco. Don Antonio Aguilar, le recordamos con este tema, Un Puño de Tierra.

Grupo La Migra y uno de sus grandes éxitos, Flor del Río, aquí en la toda banda mariachi acordeón, donde suenan las mejores canciones desde José Alfredo hasta la arrolladora banda Limón.

Continuamos con la toda banda Mariachi y Acordeón, cortesía de Kibo Cell Repair. 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Nixon López, Pequeños Inmigrantes.

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1: Estamos de rumba con todos ustedes, trayéndoles lo mejor de la música tropical. Prepárate porque nos vamos de rumba, fiesta y pachangón. Sí, con Radio Sensación. Y precisamente iniciamos con la banda de Costa Rica. Y este mosaico tropical.
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1: Saludos para nuestros hermanos de México, Guatemala, El Salvador, Honduras, Nicaragua, Costa Rica, Panamá, Colombia, Venezuela, Perú, Uruguay, Paraguay, Argentina, Chile, Bolivia. Amigos de Europa, Asia, África, porque ahora con la tecnología moderna, la radio se ha expandido por todo el planeta con nuestra señal digital.

señor, qué buen ambiente tenemos. Y continuamos. Porque esta rumba está rica, sabrosa y de pachangón nos vamos. Y puedes grabar este programa o bajarlo por iTunes, el show de Tony Franco de Rumba con Radio Sensación para que

¡Qué rico ritmo! Y aprovechamos para saludar a Laura Mezcua, para Sandra Vera, para Mario Valverde Araya. También saludos con mucho gusto para José Manuel Vargas. Y a todos los amigos que se reportan a la

0: ¿Ya?
1: Ya, mi amor.
0: Parece que me están esperando.
1: Claro.
0: ¿Estamos listos?
1: ¡Listotes!
0: ¿Eh? ¿Qué cosa?
1: ¡Listotes para ti!
0: Ya está corriendo.
1: Ah, vente.
0: Vámonos. Súbele, súbele, dame más volumen.
1: Que vámonos, se vámonos de rumba, fiesta y pachangón. Aquí en el show de Tony Franco. Si te gusta el programa, compártelo con tus amigos en tu muro de Facebook, www.elshow

0: burbujas y amor al estilo de Ana y su bachata, un gran éxito de Juan Luis Guerra. Lo compartimos al estilo de nuestros amigos de Ana y su bachata. A ver qué les pareció. Queremos enviar saludos con mucho gusto a todos los colegas de radio, a todos mis colegas. Cualquier programa que ustedes tengan, AM, FM, digital, les envío un caluroso abrazo, un saludo a todos y cada uno de ustedes. Y gracias por llevar entretenimiento, por llevar un buen mensaje a todo el planeta Tierra. Bueno, y si nos están escuchando en Marte, ¿verdad?
1: Yo creo que sí, les voy, pueden mandar un saludo a una marcianita, ¿no? Mándenla. Para la marciana que tenga las antenas más grandes y nos esté escuchando, de parte de Don Chema.
0: Las antenas más grandes. La del vestido rojo. La marcianita del vestido rojo, ¿verdad, Chita? Un saludito también. Le traigo puesto el ojo. Pero así medio cuadrada la muchacha.

0: Estamos enviando saludos con mucho gusto para Nibaldo Cortés, para Felipe, para Andrés, para Jorge Bello. Saluditos también para Anaí Valdés, para Cris Echeverrito. Saludamos también con mucho gusto a Pedro Sasa, aquí en el show de Tony Franco.
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0: Un saludito para Rafael Lucena. También saludamos con mucho gusto a Hanny Hustler. Thank you for listening to el show de Tony Franco and following us in Spreaker. También saluditos con mucho gusto para Juan David Montalvo, para Patricia Pazmiño, para Andrés Aguirre, para Susana Pablo y José Antonio Ramos.
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0: 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Recordamos a Niceto Molina con este pupurrí de cumbias, recordando a ese gran colombiano, a ese gran artista que nos dejara tantos éxitos tropicales. Le hacíamos un homenaje con este pupurrí de canciones. Amigos, no pueden quejarse, han ustedes disfrutado de casi una hora continua de música tropical aquí en Derrumba, Fiesta y Pachangón con Radio Sensación. Bueno, pues vamos ahora a presentar este temita con los Ixos de Costa Rica, para saludar con mucho gusto a Silvia Monge, que nos escucha allá en La Luisa, en Alajuela, Costa Rica. Un saludito para ella también.
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0: y para todas las amigas que están laborando en Long Beach, un saludo especial para ustedes y escuchando de Rumba.
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Enrique Iglesias y Marco Antonio Solís juntos con ese temita El Perdedor. Ahora tenemos a Luis Enrique con una canción que lo trajo de nuevo a los primeros planos hace ya un tiempo. Nos la comparte aquí en Derrumba con Radio Sensación. Yo no sé mañana, pero hoy estás en sintonía del show de Tony Franco.

0: Tu servidor Tony Franco te da la más cordial bienvenida a nuestro programa. Disfruta de los grandes éxitos en español e inglés de todas las décadas. Gracias por tu sintonía. Yo no sé mañana, pero hoy estamos contigo aquí en el show de Tony Franco. ¡Qué pobre amante eres!
1: ¿A quién le estás diciendo, hermano?
0: No, así se llama la canción, así se llama la canción de Tommy Olivencia, solicitada por mi amigo Marcos en la ciudad de San Diego, California, donde también les disfrutan de la salsa, la rumba, la bachata, la cumbia.

0: Y a todos los amigos que nos acaban de sintonizar.
1: Bienvenidos al show de Tony Franco. 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
0: Gracias por estar con nosotros. ¡Caballo viejo!
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0: Bueno, yo no sé, ¿verdad, Chita? Yo no sé si será el caballo viejo, pero así se llama la canción que sigue, don Chema. Y lo vamos a presentar con el grupo Ornelas, esta versión. Saluditos para todos los amigos que se dan cita en Premier Fiesta Mexicana. 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Y bueno, en Bell, perdón, la ciudad de Bell. Allá por la Eastern y la Flores. Un saludito para todo el personal, para los propietarios. Mauricio, saluditos.

0: Caballo Viejo, Grupo Relas, aquí en el show de Tony Franco.
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0: Y en esta emisora te brindamos el programa de rumba, fiesta y pachangón con Tony Franco en Radio Sensación. 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

Y cuando decimos que vamos de rumba es porque nos vamos de rumba, señores, aquí en Radio Sensación. Las grandes canciones, éxitos tropicales de ayer y la música rítmica de hoy. Dos de los grandes, Prince Royce y Pitbull.

0: Pero tus deseos de buena música no se quedan en sueños, porque aquí te complacemos con lo mejor de la música tropical, la música rítmica. Llega Nicky Jam y Enrique Iglesias, una canción que está pegando fuerte por México, Latinoamérica y Estados Unidos.
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0: Continúa en el primer lugar de la música pop rítmica.
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0: Y con esta saludamos a Aide, que nos pide esta canción desde Los Ángeles, California, para Aide y todas sus amigas que ya se están preparando para volver a la secundaria.

Y estamos en Derrumba. Pachangón y fiesta en Radio Sensación. En breve ya vendrá a toda banda mariachi y acordeón con los grandes éxitos del regional mexicano.

0: Recordamos este éxito con los plebeyos. El zancudito loco.
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0: Sobre todo. Viejo sinvergüenza.

Y no hay duda alguna que el amor que hay en los ojos de Jesús es grande. Estar en el amor de Dios es precioso. Un saludo para todas aquellas personas que siempre confían en Dios. Cada día viven las bendiciones de Él. Es bonito, amigos, estar agradecido con Dios por todo lo que nos da. No solamente buscarlo cuando estamos enfermos, cuando hay una necesidad, sino ser agradecidos cada día, porque el ver la luz de un nuevo día es hermoso. Mucha gente se nos ha ido. Cada día sabemos de amigos que se nos van para siempre. Y el vivir es una bendición. Disfrute la vida, dé amor, comparta con los demás, para que cuando usted se vaya lo recuerden con cariño, con amor. Continuamos aquí en el show de Tony Franco con Derrumba, de fiesta y pachangón en Radio Sensación.

Claro que sí, nos iremos a una esquina habanera con todos los recuerdos de esos grandes artistas cubanos que nos han dejado grandes éxitos. Y amigos, ha llegado el momento de despedir este programa, pero continuamos con música las 24 horas aquí en Radio Sensación, la Orquesta Bonco. No vale la pena, no vale la pena enamorarse de la persona equivocada, pero sí vale la pena estar enamorado de la persona. De la persona que comparte ese amor con nosotros. Un saludito para mi amigo Minor y para todos los integrantes de la Orquesta Bonco.

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1: Iniciamos nuestro programa con una canción de Los Brincos de España. Luego vendrá Roberto Jordán, Los Plares, Los Gatos, Johnny Dynamo y muchos artistas más en esta rocola musical de las grandes décadas.

La Rocola Musical 50, 60 y 70 aquí en el show de Tony Franco en Radio Sensación. Recordando este tremendo éxito de los Platters.

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1: Donde queremos enviar un saludo muy especial para Tatiana, que nos escucha en la bella provincia de Córdoba. Hay un saludito para ella. Gracias, Tatiana, por tu correo electrónico. Tatiana Collante Romero nos escucha en la ciudad de Altagracia, en Córdoba, Argentina. Y aprovecho para enviarle un saludo también a mi amigo Carlos ahí en Rosario, Argentina, y a Liliana Elena en Buenos Aires, y también a Paquito. Un saludito también con mucho gusto a nuestros amigos en Chile. Un saludito para mi tocayo Antonio, para él y su apreciable familia. Un saludito también allá en Venezuela a nuestro amigo Jorge Luis. Y también saludamos en Medellín, Colombia, a la bella Yasmín. Quiero enviar esta canción de Juan Gabriel, que es una también de las favoritas de Tatiana Collante Romero, allá en la provincia de Córdoba. Y vamos a complacer también, Tatiana, en el próximo programa de Juan Gabriel con la canción que me pediste. Mientras tanto, vamos a compartir este tema que cae dentro de la programación de las viejitas pero bonitas, porque este tema es por allá de los 70s, y ahorita en este programa estamos enfocándonos en los 60s, 70s, 80s y 90s. Es Juan Gabriel. No tengo dinero. No tengo dinero, pero soy muy feliz, porque el éxito no se mide por el dinero que tienes, sino por la calidad de ser humano que es.

A propósito, muy bonita la historia que me platicaba Tatiana desde la provincia de Córdoba, Argentina. Precisamente me decía que ella, a pesar de que en el año 2000 apenas tenía 12 años, se enamoró de las canciones de Juan Gabriel. Canciones como esta que tocamos. Estaremos compartiendo más canciones de Juan Gabriel el martes en nuestro programa Mi Canción Favorita de Juan Gabriel. No te lo pierdas.

Julio Iglesias, la vida sigue igual. Y muy cierto lo que dice la letra de esta canción. Mientras todos viajamos en el tren de la vida, algunos estarán bajando cuando lleguen a su última estación, pero otros también a la vez estarán subiendo a ese tren que nos lleva por diferentes partes. Y durante ese trayecto, durante ese viaje, conocemos a muchas personas. Algunas se quedan para siempre en nuestra memoria por la forma en que nos tratan y lo que despiertan en nosotros. Otros quizás serán indiferentes, pero en este mundo vamos a encontrarnos con diferentes personas, diferentes personalidades. Lo más importante es que tú nunca cambies tu manera de ser. No importa si tú ves que hay personas que quizás son un poquito indiferentes, son quizás personas que se regocijan cuando ven que los demás sufren porque desean el daño para los demás. Tú no seas igual que ellos. No dejes que cambien tu esencia, porque cada persona tiene su manera de ser. Y al final de nuestros días, ¿cómo nos van a recordar? ¿Cómo te van a recordar tu familia, tus amigos? Ojalá que dejes un buen recuerdo, que te recuerden con una buena sonrisa y que dejes un legado de amor, que pongas tu granito de arena cada día para hacer de este mundo mejor, no solamente para ti y tu familia, sino para los que vienen detrás de nosotros. Amigos, vamos a continuar. Un saludo para Josué, gracias por tu llamada. Vamos a complacerte con la canción de La Migra, Celos de Ti. Y por cierto, envío saludos para el grupo La Migra, deseándoles muchos éxitos en su carrera, en sus giras, en sus presentaciones. Un saludito para mi amigo Héctor,

Saluditos para Roberto Martínez aquí en la ciudad de Los Ángeles. También a nuestros buenos amigos allá en Baja California. Un saludito para la gente de Rosarito, México. También para la familia Sánchez en Tijuana. Saludamos con mucho gusto a mi buen amigo Jorge Lucas allá en la ciudad de Ensenada, Baja California. Aprovecho para enviar saludos para Moisés Armenta, gran amigo, y su familia. Y a la gente de Mexicali también, Tecate. Saluditos para todos ustedes. Aquí tenemos esta canción que nos pide también a Lucy aquí en la ciudad de Los Ángeles. Con mucho gusto te complacemos, Lucy.

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0: complacida nuestra amiga Radio Escucha Lucy en Los Ángeles. Y continuamos con esa otra petición. ¿Recuerdan esta canción? Do What Diri Diri Do. Es un temita de Manfred. Y esperamos que esta canción nos la solicitó mi amigo Rubén Versailles aquí en la ciudad de Loma Linda, California. Con mucho gusto le vamos a complacer. Gracias por estar en sintonía de la rocola musical en Radio Sensación. Éxitos de los 50, 60 y 70. 5, 4, 3, 2, 1.
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A toda nuestra colonia mexicana y centroamericana, residente de los Estados Unidos y el mundo entero, les enviamos un saludito. Y con esta canción también queremos saludar a la familia Montejo. Nuestro buen amigo Víctor Montejo nos pidió este temita, los superclásicos. ¿Lo recuerdan?

Estamos compartiendo este pupurrí con los hermanos Carrión, recordando algunos de sus grandes éxitos aquí en Radio Sensación.

Rocola Musical, los mejores éxitos de las décadas de oro, 50, 60 y 70. Recordamos a los Classics Four, Something I'll Remember.

Estamos enviando saludos aquí en la Rocola Musical, con mucho gusto para Stephanie Montenegro. También saludamos a Rubén López, a Jenny Núñez, a Jonathan DiCaprio. Un saludito con mucho gusto también para Rocío Cárdenas. Un saludito para Tony, a mi tocayo Tony Vargas. Saludamos también con mucho gusto a mi buen amigo Alfonso Silva. Un saludito para José Luis Mendoza. También un saludito para Cristina Rendón en la ciudad de Long Beach. Un saludito para Roberto Rubalcaba y también para Sergio Mendoza. Vamos a tratar de complacerles con las canciones que nos han solicitado. Aquí precisamente tenemos una de ellas con Oscar Madrigal. Ustedes probablemente recordarán, alguno de ustedes, esta canción.

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1: Regresamos con más después de un mensaje de nuestros patrocinadores.
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los éxitos de ayer, hoy y siempre, los Beatles en I Love Her. Los Diablos de España nos regalan su éxito, Un Rayo de Sol, para saludar con mucho gusto a Salomón Jiménez en la ciudad de Pasadena, California. Con mucho gusto te complacemos, amigo. Aquí tienes tu

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1: Recordamos a los felinos. Sí, este tema, Morena, para todas las hermosas morenitas que nos están sintonizando. Ya vendrán los Freddy, los Eagles, Grupo Venus, la Tropa Loca.

Continuamos con los saludos aquí en el show de Tony Franco en Onda Grupera. Saludos para todos los amigos de las redes sociales, para Jorge Vargas Tapia. También un saludito para Raúl Hortal Torrijos, ahí en Miami. Saludamos a Belinda, para Tirso Gutiérrez, para Jerube Barragán, mi amigo Guillermo García. También un saludito con mucho gusto para Ramiro Aguilar, para Tony Mena y también para Don Jorge González del Toro. Saludamos a la familia de nuestro buen amigo Rubén Pérez y también saludamos por supuesto a Rubén Grajeda y su familia. Continuamos aquí en Onda Grupera trayéndoles a ustedes lo mejor de los 70s, 80s y 90s, los mejores grupos musicales de todos los tiempos. We're bringing to you this program featuring the most romantic groups in Spanish and English from the 70s, 80s and 90s. 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And who doesn't remember the Eagles and Take It Easy? We say hello to Justin, to Megan, to Albert, to Jose, and all our friends from Midway Bar. 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

0: Bienvenidos al show de Tony Franco. Gracias por acompañarnos.
1: Si usted recién nos escucha, bienvenido sea a este programa Onda Grupera, aquí en Radio Sensación Punto Digital, con su servidor Tony Franco. Vamos a continuar y me da mucho gusto presentar un éxito con el grupo musical del cual formé parte aquí en Los Ángeles, Los Condes. Y este tema, Yo Te Necesito. Y quiero enviar un saludo para Rubén Grajeda, para Guillermo García, para Carlos Sevilla. Y también recordamos a los que ya se han ido, Wilfrido Rodríguez, Carlos Grajeda y Jerubén Barragán. Los Condes de Los Ángeles, Yo Te Necesito.

0: Continuamos en la rocola musical con el éxito de Wayne Duncan y Freddy Fender, Wasted Days and Wasted Nights, al estilo del grupo musical Regreso Las Vegas.
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0: Wasted Days and Wasted Nights al estilo del grupo musical Regreso Las Vegas.
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canciones que quedarán por siempre y para siempre en nuestro corazón. Gracias, José Manuel Zamacona. Aunque ya partiste a la eternidad, nos has dejado un gran legado musical.

A todos los amigos que nos escuchan del Club de los Muecas en Facebook y otras redes sociales, les enviamos un cariñoso saludo. A toda mi gente de Mexicali.

Ana Orozco, saluditos con mucho gusto para Remedios Hernández, saludos hasta la colonia Independencia, saludamos a la familia Caro de Mexicali, para todos los miembros, para Luzma Ríos de el Club Muecas.

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1: A continuación te presentamos una de las instituciones musicales más representativas de Costa Rica, el grupo Manantial y su éxito, Déjenla. Para Mario Javier Rojas y a todos los amigos de Caifa Radio allá en Costa Rica, un saludo fraternal.

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Quiero enviar un saludo para los amigos del Club de Fans de los Freddys en Facebook, para Quique Esparza, para Juan Villavicencio, para Heriberto Valle, que nos ha pedido este tema. Les saludamos en la ciudad de Carson. Gracias por sintonizarnos.

0: Continuamos con los saludos para nuestros buenos amigos, para Jorge Vargas Tapia allá en el Distrito Federal. Saludamos también con mucho gusto a Angélica Grajeda aquí en Los Ángeles, para mi amigo Arturo Alba, para Andy, también saludamos a Oscar, a Tatiana, a Lucia, a Olga, un saludo para Ángel, un saludito para Diana, un saludito para todos los buenos amigos que sintonizan y nos comunicamos con ellos a través de las redes sociales. Un saludito para todos ustedes y gracias por escuchar el show de Tony Franco y también compartirlo en sus muros con sus amistades. Muchísimas gracias. We want to say hello to all our friends from Facebook, from Twitter. Share our radio program. If you like it, well, let your friends also enjoy the great music that we play for you. I want to say hello to Jurk Maizana, me parece que es. Thank you for your tweet. I also want to say hello to Angela Hernandez. Y para que quiere saludar, so she wants to say hello to Tricia. She is, doesn't speak Spanish, but she loves our music. Thank you. Thank you for the message. And thank you for listening to us, Tricia. Okay. If you want to learn Spanish, the best way is to listen to our show. Okay, amigos, continuamos. Thank you for listening. And I hope you keep enjoying our music.
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Saludos a Gruperos Unidos, Gruperos Unidos USA, Gruperos Unidos, la mejor música. Y para el grupo Gruperos por afición y diversión. Amigos, les recomiendo la película Soul Summer. Es un documental sobre el gran concierto que hubo en Harlem y se presentó precisamente este grupo, La Quinta Dimensión.

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Estás escuchando Mujeres Latinas, una composición de su servidor Tony Franco, en la voz de Carlos Sevilla. Le envío un cariñoso saludo a él y a toda su familia aquí en Los Ángeles. Y escuchamos al grupo El Compadre.

0: vamos a seguir en armonía, en sintonía con Radio Sensación Digital. Y por supuesto, gracias, gracias por su apoyo. Hemos crecido tanto. 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Así que gracias por estar y ser parte de nuestra familia digital.
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Deportiva, te traemos el resumen mundialista del día de hoy. El primero de ellos. Han habido ya dos partidos que se han jugado en los 16avos de final. Temprano hoy, a las 9 de la mañana, hora de California, Inglaterra se las vio muy difíciles ante la República Democrática del Congo. Por 75 minutos iban perdiendo porque Sipenga al minuto 7 había abierto el marcador para la República de Congo. Y no fue sino hasta el minuto 75 que Harry Kane, su goleador, hizo el empate para Inglaterra. Y cuando faltaban solamente unos cuantos minutos para terminar el partido, 4 para ser exactos, al 86 nuevamente Harry Kane dijo presente para anotar el segundo gol que a la postre le dio la victoria y le dio la vuelta al marcador. Fíjense ustedes, algo histórico pasó hoy. Porque desde el año que fue construido el Azteca y el año que fue que se coronó como campeón mundial, el único título que ha tenido Inglaterra en el 66, los partidos de mundialistas donde Inglaterra iba perdiendo nunca había remontado un marcador y todo indicaba que esta vez iba a ser igual. Pero al final reaccionó Inglaterra y a través de su goleador histórico, Harry Kane, logra un doblete que le da el triunfo a su selección de 2-1. Acaba de terminar otro partido con una triste derrota, amigos. De veras que se me conmoví y todavía me estoy preguntando cómo fue posible que Senegal cayera ante Bélgica, cuando Senegal había anotado 2, uno en el primer tiempo por Diarra al minuto 24, y ese marcador había prevalecido hasta el segundo tiempo, y después al minuto 51, Sar nuevamente volvió a anotar un gol con una increíble como la manera que bajó de pecho un balón lanzado desde de la mitad que estaba defendiendo Senegal, desde antes del medio campo, un balón larguísimo, alto, que lo persiguió Sar con un defensa detrás de él, la paró de pecho, la bajó de pecho y bajándola le dio a la pelota y la envió al ángulo superior izquierdo del portero de Bélgica para poner el 2-0. De la manera que estaba jugando Bélgica, que no reaccionaba, pensamos que Senegal se iba a alzar con el triunfo. Pero faltando, imagínense ustedes, solamente cuatro minutos para terminar el partido, había entrado Lukaku de cambio, que le había dado un poquito más de fuerza a la delantera Bélgica, pero no fue precisamente hasta el minuto 86 que Lukaku metió el primer gol para Bélgica, que le daba esperanza cuando apenas faltaban ya 4 minutos para acabarse el partido. Y luego Tielemans al 89, 3 minutos después, antes de que se terminara el partido, metió el segundo gol para poner las cosas 2-2 y nos fuimos precisamente a el segundo tiempo. Y no fue hasta el minuto 120 más la prórroga que habían dado, que eran de 5 minutos, que también hubo un penal donde el defensa de Senegal se tira por la pelota, se barre por la pelota muy cerca de la portería y no vio que venía un jugador atrás de él, un delantero de Bélgica, Tielemans precisamente, que había anotado el empate antes de que se acabara el partido. Y Tielemans logró poner el pie antes de la pelota. O sea que se le atravesó al defensa y el defensa iba por la pelota, estaba jugando el balón. No fue una carga intencional hacia el delantero, porque no lo había ni siquiera
ni siquiera el defensa había visto al delantero que venía detrás de él. Total que en cuestión de segundos lo que encontró el defensa al barrerse por la pelota no fue el balón, sino la punta del pie del delantero Tielemans, y esto provocó que al pegarle por detrás al pie del delantero de Bélgica, pues lo trastabilló, se cayó. Si hubiera, por unos segundos más, si hubiera, uña, hubiera tocado el balón primero, no hubiera sido penal. Fueron al VAR, llamaron a mandar al árbitro, fue una decisión muy difícil para el árbitro. Le tomó tiempo, porque en la jugada se miraba, él estaba tratando de ver si tocaba el balón, pero no, por cuestión de unas pulgadas no toca el balón, el defensa al barrerse, y entonces toca el pie y hace que esto, el árbitro decida darle un penal a la postre a Bélgica. No hubo tiempo de reaccionar para Senegal. En los últimos, bueno, el árbitro dio 4 minutos más, ¿verdad? Por el tiempo que se perdió mientras se marcaba el penal, estaba un jugador de Senegal aferrado a la pelota en el punto penal. No la quería soltar, no la quería entregar. Triste, quizás llorando. Pero al final entregó la pelota. Lukaku iba a hacer el penal primero, pero después le dio la pelota a Tielemans, a quien le provocaron el penalti. Y de un disparo que engañó al portero, y aunque el portero se hubiera tirado hacia el lado donde iba la pelota, era difícil porque iba angulada, fuerte, alta. Y con este gol, amigos, Tielemans con su doblete le dio la victoria a Bélgica. Increíble, pero cierto. Muy triste los senegales, su afición, los jugadores llorando en el campo, muchos de ellos, perder así de esa manera. Pero así es el fútbol. Y por cuestión de pulgadas, que el defensa no logró llegar a la pelota y ni siquiera ver al delantero que venía corriendo detrás de él, pues sucedió este encuentro, el encontronazo entre los dos, y a la postre se marcó el penal a favor de Bélgica. Así que el marcador final fue de 3-2 a favor de Bélgica, después de 2 tiempos extra. Pensábamos que íbamos a ir a penales nuevamente, pero no. Faltando 1.5 minutos, se provocó este penal. Así que hoy Bélgica elimina tristemente a Senegal. Inglaterra sobrevive el encuentro ante República de Congo con doblete de Kane. Y en estos momentos nos vamos a preparar para ver el partido de Estados Unidos. 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Allí vimos el de México también ayer. Y el domingo ya sabemos que México ahora irá contra Inglaterra. ¡Qué partidazo, señores! Y si gana México, eso va a ser una locura. No solamente en México, sino aquí en Los Ángeles, donde hubo muchas personas que salieron a las calles. Pero les pedimos que, por favor, amigos, por favor. Esto siempre pasa, no solamente con los latinos. También cuando los Lakers han ganado campeonato, los Dodgers, la gente, ¿por qué hace vandalismo? ¿Por qué sale a quebrar ventanas de carros, de tiendas? Eso no es festejar. Y muchos se aprovechan de que sale mucha gente a festejar para hacer estos robos de tiendas, saqueos. Qué triste cómo se comporta el ser humano muchas veces. Usted no sea parte de este vandalismo, por favor, demuestre la enseñanza, los valores que le dieron sus padres, demuestre lo que usted es, y por favor no caiga en estos actos de personas, como dicen vulgarmente, y lo voy a decir, les vale madre, así
he escuchado, me vale madre. Qué triste que con esa frase una persona encierra todo lo que representa la educación que le han dado. Qué triste. Qué triste que usted escucha a personas decir en muchas ocasiones, me vale madre. Herir a veces a una compañera en una discusión o hacer algo indebido, me vale madre. ¿Qué tipo de excusa es esa? Si usted lo ha dicho alguna vez, por favor recapacite, porque esas palabras hieren mucho y demuestran que usted no tiene valores humanos reales para admirar. Así que por favor, disfrute la victoria de su selección, pero hágalo de una manera, por favor, positiva. 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

Saludamos al Club de Fans, el show de Tony Franco, para Hilario, para Jorge Luis García y para la familia García también allá en Tijuana, Baja California. Saludamos a mi amigo Luis Montoya, en Rosarito, Baja California.

0: Seguimos con los saludos que nos llegan por acá para Miriam Escobar, que nos escucha en la bella Colombia. Gracias por escuchar el show de Tony Franco. También saludos con mucho gusto para mis amigos de Argentina, Perú, a México, Centroamérica. Quiero enviar un saludo muy especial también para la familia de mi amigo Jorge González del Toro, allá en Mazatlán y aquí en Los Ángeles, y para mi amigo Vicente Villa y para Octavio, su hermano, grandes amigos también que formaron parte del grupo La Constitución. Quiero invitarlos para que se unan también al grupo de el Club de Amigos del show de Tony Franco. 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Vamos a presentarles aquí en Onda Grupera uno de los grandes grupos musicales de México, los Abson. ¿Saben de dónde se originó este nombre de los Abson? Muy sencillo, de la ciudad donde ellos iniciaron, de donde son originales, Agua Prieta, Sonora. Así que las primeras letras son las siglas de la ciudad, Agua Prieta, y son de las primeras, viene de las tres primeras letras del estado de Sonora. Cuando lo juntas, los Abson, Agua Prieta, Sonora. Amigos, aquí tenemos este tema, Con el Tiempo. Y vaya que con el tiempo, los Abson se consolidaron como uno de los grandes grupos musicales de toda la historia de México. Allá en la época de los 60, cuando ellos formaron este grupo, precisamente por allá en el año, si no me equivoco, el año 61, se formó este grupo musical, y eran considerados uno de los grandes grupos del rock de aquellos tiempos, el pop rock, el rock clásico. Así que vamos a escuchar este tema con los Abson, de Agua Prieta, Sonora, Con el Tiempo, aquí por supuesto en el show de Tony Franco.
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1: Corría el año de 1986 y su servidor formó parte del elenco de la primera emisora en español que se fundó en Santa Bárbara, esa hermosa ciudad al norte de Los Ángeles, aquí en el estado de California. Y tuve la oportunidad de entrevistar a esta agrupación musical que se formó en la ciudad de Oxnard, que estaba a 30 millas de Santa Bárbara. Y esta agrupación con los años fue tomando mucho auge, y este es uno de sus grandes éxitos que grabaron en 1992. Y tú con él, Industria del Amor.
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